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0: 9 de la noche con 33 minutos.
1: Temperatura 8 grados. Humedad 80%.
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2: 10 de la noche en punto.
3: Temperatura 7 grados. Humedad 82%.
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0: 10 de la noche con 33 minutos.
1: Temperatura 7 grados. Humedad 82%.
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0: verdad. Gracias, gracias y mil millones de gracias a estos super compañeros y compañeras, de verdad. Os quiero tanto. Qué placer y qué artistazos tenemos y, por supuesto, la banda. Gracias. Gracias. Un super placer.
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2: Ponce de la noche con un minuto.
3: Temperatura 7 grados. Humedad 84%.
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0: 11 de la noche con 31 minutos.
1: Temperatura 7 grados. Humedad 84%.
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2: 12 de la noche, en punto.
3: Temperatura, 7 grados. Humedad, 86%.
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0: 12 de la noche, con 31 minutos.
1: Temperatura, 7 grados. Humedad, 86%.
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2: 1:02 p.m.
3: Temperatura 6 grados. Humedad 87%.
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0: Una de la mañana con 30 minutos.
1: Temperatura 6 grados. Humedad 87%. 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
1: 2 de la mañana con 3 minutos.
2: Temperatura 6 grados. Humedad 88%.
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0: 2 de la mañana con 32 minutos.
1: Temperatura 6 grados. Humedad 88%.
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3: 3 de la mañana con 3 minutos.
4: Temperatura 6 grados. Humedad 90%.
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0: 10 de la mañana con 30 minutos.
1: Temperatura 7 grados. Humedad 90%.
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2: 4 de la mañana, con 2 minutos.
3: Temperatura 6 grados. Humedad 90%.
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0: 4 de la mañana con 30 minutos.
1: Temperatura 6 grados. Humedad 90%.
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2: 5 de la mañana en punto.
3: Temperatura 6 grados. Humedad 91%.
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0: 5 de la mañana con 35 minutos.
1: Temperatura 6 grados. Humedad 91%. 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

cuidémonos los unos a los otros. Cuídense entre ustedes. No se hagan daño. Cuídense. Cuídense la vida. Cuiden la familia. Cuiden la naturaleza. Cuiden a los niños. Cuiden a los viejos. Que no haya odio, que no haya pelea, dejen de lado la envidia, no le saquen el cuero a nadie, dialoguen. Que entre ustedes este deseo de cuidarse vaya creciendo en el corazón. Y acérquense a Dios. Dios es bueno. Dios siempre perdona, Dios comprende, no le tengan miedo. Dios es Padre. Acérquense a Él. Y que la Virgen los bendiga mucho, que ella como madre los cuide. Recen por mí.

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1: Hoy quiero invitarte a reflexionar sobre una experiencia humana que todos en algún momento hemos conocido, la soledad. Y no me refiero solo a estar físicamente solos, me refiero a ese vacío punzante, esa sensación de aislamiento profundo, incluso cuando estamos en medio de una multitud, en una fiesta familiar o en el trabajo. Sentirse solo a pesar de estar rodeado de gente. Imagina por un momento una fuente de agua en el centro de una gran plaza, el agua que debería estar fluyendo hacia afuera para dar vida y frescura, está bloqueada. La fuente está rodeada de gente, de ruido, de vida, pero el agua se estanca en su interior. Eso es a menudo cómo experimentamos la soledad en la multitud. Un bloqueo interior que nos impide conectar, que nos hace sentir vacíos y que a veces se transforma en amargura o rencor. ¿Cómo podemos transformar esta soledad forzada, este dolor, en algo constructivo? El primer paso es cambiar la perspectiva. La soledad no es necesariamente un enemigo. Cuando se nos impone, es una cruz pesada, pero podemos elegir darle un sentido. El mundo, el ritmo de la vida, nos exige constantemente estar conectados hacia afuera, pero rara vez nos pide desconectarnos para ir hacia adentro. Mirá a Jesús. Él buscaba deliberadamente el desierto, la montaña, el huerto, no por capricho, sino para nutrir la fuente interior. Él transformaba la soledad del Getsemaní en el lugar de la entrega total al Padre. Él no evitaba su soledad, sino que la usaba como un portal. Cuando nos sentimos solos, en medio del ruido, no cedamos al rencor pensando nadie me entiende o a nadie le importo. En lugar de eso, respiramos y decimos: este es el momento que Dios me da para estar solo o sola con Él. Aquí viene la clave de la transformación. La soledad evitada y mal gestionada se convierte en amargura. La soledad asumida y ofrecida se convierte en introspección constructiva y encuentro con Cristo. ¿Cómo se hace esto? Primero, reconoce la presencia. Sentate en tu soledad, sea en el coche o en tu habitación, y repetí: Cristo está aquí. No estoy solo o sola. Si Jesús está en la Eucaristía, está con nosotros en nuestro corazón. La soledad se convierte en un sagrario interior. Segundo, ofrece la amargura. Si sentís rencor o autocompasión, ponelo a los pies de la cruz. La amargura es el veneno que bloquea nuestra fuente. Decile a Cristo: Señor, este dolor me duele, pero te lo ofrezco para que lo transformes en compasión por los demás. Tercero, usa el silencio para escuchar. El ruido exterior nos impide escuchar la voz de Dios. El vacío de la soledad forzada es en realidad un espacio vaciado para que Dios hable. Usa ese tiempo no para lamentarte, sino para preguntarte: Señor, ¿qué me querés decir a mí, ahora, en este momento? Deja de buscar la plenitud en la aprobación de los demás. Encontrá la plenitud en el encuentro con Jesús. Entonces, y solo entonces, el agua estancada de esa fuente comenzará a fluir de nuevo, llena de paz y de propósito. Querido amigo, amiga, si hoy sentís esa soledad en el alma, mirá esa fuente bloqueada no como una condena, sino como una llamada al desierto, una llamada a entrar en tu propio corazón, donde el Rey de Reyes ya te espera. Que nuestra soledad se convierta en la mejor y más íntima de las oraciones.
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2: 6 de la mañana con 2 minutos.
3: Temperatura 6 grados. Humedad 91%.
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9: Y ahora le voy a cantar un tema que se llamaría La Mujer de Juan Chifla. Pero lo que pasa es que si lo hago Juan Chifla queda Ringo. Es el abuelo. No se olviden que empezamos saliendo del pueblo y nos empezamos a enamorar. Ya está la parejita, estamos estudiando y ahora viene la primera discusión familiar. El abuelo. ¿Qué anda haciendo mi hijo? Ando estudiando, abuelo. ¿Seguro, pa? Sí, abuelo. No te amo. ¿Y qué más andas haciendo? ¿Y estudio? No. ¿Qué más andas haciendo? Decime la verdad. Bueno, andas haciendo música. A ver, no. Música, no. Porque, abuelo, cabú, hace cabú. No, hija, la música. En tu pueblo no hay ni un recibido acá. El ejemplo, vos, todos estamos esperanzados. La música, no. Estoy tocado. La música, no. Sastre. Pero mira, abuelo, que no todos son iguales. No me discutas. Todito mi época, todo cabú, mijo. Tú que andas buscándolo para la zanja ajena, le dio en la casa, la mujer llorando. Papá, ¿qué te pasa? Un desastre. No, no quiero esa vida para vos. Y bueno, lo que pasa es que me gusta la música. Me miró así y me dijo: ¿te gusta? Sí. Caso perdido. Agarrándome entonces, me dijo: escribí las cosas. En mal humor me pusiste y llamé. Pero entonces escribí lo que hablá con tu papá, tu infancia acá, o lo que somos nosotros. 80 tengo ya. Mi vieja tiene 83. Y estamos bajo la enramada. Lo vino, mira. Ah, ella me mira y le miro. Muchos hijos tenemos, ya sabes. Pero nadie está con nosotros. Y salí del pueblo a trabajar, a estudiar, y estábamos con la vieja. Bueno, hay carruga que no le conozca a la vieja. Ella me mira, estamos. Ahora viene Navidad, Año Nuevo, ahora sí. Llegan los nietos, los sobrinos, mi hermano, esos montón, algarabía en el patio y la criatura que juega, rompe todo nuestra planta, nuestro plantero. La vieja, cuidado mi plan, ya se rompió, no importa. Vieja, jale, goza, esta criatura viene del apartamento, eso en la ciudad, quiere gozar, acá encuentra libertad. Tienes razón, mi señor, que rompan todo nuestra planta. No, yo no te digo para que te enojes. Tiene un año tenemos para hacer plantas y no hacemos nada nosotros. Un año tenemos para hacer plantas. Pasan las fiestas, cada uno a su lugar. Y con la vieja Gigma, por ahí nos miramos y tomamos mate. Ella se acuerda y va a la pieza y prende una vela y reza y llora y margela. Margela. Vení, deja para acá, 80 ya tenemos, que estás jodiendo solo la pieza. Vení para acá. Tenemos que agradecer, vos tenés 83, aunque no quieras reconocer. Vení, vamos a hablar, lo que no quiero, lo peor, margela doy. Por eso que un día mi hijo me fui al fondo de mi casa. Ya estaba a punto de llorar, yo grandote hijo también, ya me da vergüenza. Y me fui al fondo y en el tacoral de casa que conoces estaba entrando un chiflón. El chiflón chifla, ¿eh? No sirva, ya sea, abuelo, como no conoce un chiflón. Bueno, le remedé, hice un chiflido, me salió un chamamé bien cangú. Hasta mañana, olor de pecho. Me solucionó todo el problema de angustia. ¿Cierto, abuelo? ¿Cierto, viejo?
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0: 6 de la mañana con 35 minutos.
1: Temperatura 6 grados. Humedad 91%.
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2: 7 de la mañana con 2 minutos.
3: Temperatura 6 grados. Humedad 92%.
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0: 7 de la mañana con 34 minutos.
1: Temperatura 6 grados. Humedad 92%.
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3: Hola, chacarera. 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
21: 8 de la mañana con 13 minutos.
22: Temperatura 6 grados. Humedad 92%.
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0: 8 de la mañana con 30 minutos.
1: Temperatura 6 grados. Humedad 92%.
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4: 9 de la mañana en punto.
3: Temperatura 7 grados. Humedad 86%.
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0: Gracias. 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
1: Gracias, chicos. Gracias, Evolución.

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2: 10 de la mañana con 2 minutos.
3: Temperatura 10 grados. Humedad 78%.
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1: 11 de la mañana con 2 minutos.
2: Temperatura 11 grados. Humedad 71%.
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1: 12 del mediodía con un minuto.
2: Temperatura 12 grados. Humedad 63%.
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0: este tema, te voy a hacer viajar en el tiempo. Escucha.
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0: Cristian Castro con nosotros. ¡Fuerte los aplausos!
1: La conga, gracias.
0: Gracias.
1: Desde México un beso para todos ustedes. Argentina, gracias.

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1: Vamos nomás.
2: Este tema va dedicado para todos los que alguna vez sufrimos el corazón roto. Y dice...

0: los aplausos. Ya no vuelvas con estos cracks.
1: Un aplauso muy grande para la
2: Cónica. ¡Los arriba!
0: 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Sí.
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5: Una de la tarde con 3 minutos.
6: Temperatura 13 grados. Humedad 52%.
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0: Una de la tarde con 32 minutos.
1: Temperatura 13 grados. Humedad 50%.
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2: 2:02 p.m.
3: Temperatura 13 grados. Humedad 44%.
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1: En esta nos fuimos lejos. CNCO con Alejo, yeah.
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0: 2 de la tarde con 32 minutos.
1: Temperatura 13 grados. Humedad 43%.
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2: 3 de la tarde con un minuto.
3: Temperatura 13 grados. Humedad 42%.
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0: decir adiós.
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0: 3 y...

0: 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Manu Calvo, Santi Aragón, Cecilia, Dos Torres, nuestro viento de esta noche. Fuerte el aplauso, che.
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0: 3 de la tarde con 30 minutos.
1: Temperatura 14 grados. Humedad 42%.
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8: 4 de la tarde en punto.
9: Temperatura 13 grados. Humedad 46%.
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1: Buenas, buenas amigos, ¿cómo estamos? Bienvenidos y bienvenidas a una nueva jornada de Latin All Inclusive. Bienvenidos a este segundo fin de semana de agosto. Acá ya estamos firmes para disfrutar juntos un nuevo fin de semana. Y de la mano de Gabo en los controles, Marce en la producción, Pablo en la coordinación, ¿quién les habla? Zoe Bristilo. Vamos a hacer tremendo programa para disfrutarlos de la mejor manera. Buena música y toda la onda. Bienvenidos a este fin de semana y bienvenidos y bienvenidas a Latin All Inclusive.

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2: El cantante puertorriqueño y el referente de la bachata dominicana sorprendieron con esta colaboración que mezcla reggaetón y romanticismo. ¿Qué? El temazo de Rauw Alejandro y Romeo Santos que escuchás a esta hora. Vamos con Amigo de Artistas y Valentino Holguín, Me Niego a Soltar.

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1: Bell y Ovy on the Drums se unieron para ser mi refe en Latin All Inclusive. Y como queremos seguir escuchando buena música en este fin de semana, vamos a darle lugar a Bad Bunny con este temazo, Baile Inolvidable.

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Así sonaba Abel Pintos en la programación de la radio con una de sus últimas propuestas, La Culpa. Seguimos ahora con una artista argentina que reinterpretó el clásico de la cumbia, pero con un giro bastante inesperado. Marilina Bertoldi haciendo en Latin All Inclusive Amores como el Nuestro. Temazo.

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2: 4 de la tarde con 34 minutos.
3: Temperatura 13 grados. Humedad 48%.
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0: 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Esto sigue hasta las 8, está todo ok.
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2: Todos bailando de Es Infinito y Los Pibitos, la colaboración que escuchás a esta hora en Latin All Inclusive. Quédate con el colombiano Fade haciendo Luna.

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1: La actriz y cantante argentina nacida en Buenos Aires se consolidó como una de las voces emergentes del pop nacional. Tiene una trayectoria que combina televisión, cine y música. Y Ángela Torres logró construir un estilo propio cargado de frescura y autenticidad. Favorita lo que escuchabas recién en la programación de la radio. Prendete porque llega una artista que te va a encantar. Camilú haciendo Solo Hace Falta Vivir en Latin All Inclusive.

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1: Nos vamos en vivo esta noche.

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1: Segundo fin de semana de agosto a pura buena música en este bello programa. Escuchábamos recién a la banda cordobesa Desacatado haciendo Entre en mi vida, la de la mala suerte, pero versión en vivo, me encanta. Y seguimos ahora con la banda La Teila M en esta propuesta espectacular. Soy Favela.

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2: 5 de la tarde con un minuto.
3: Temperatura 13 grados. Humedad 49%.
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1: DJ Snake y J Balvin se unieron para hacer este 90 remix en Latin All Inclusive. Vamos a seguir escuchando buena música y además te vamos a hacer todo el aguante en este segundo fin de semana de agosto. Seguimos con qué personajes y lo mantenemos a J Balvin en esta colaboración espectacular, Celosa.

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1: 5:31 PM.
2: Temperatura 11 grados. Humedad 56%. 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
1: Así sonaba la versión en vivo de Down, el temazo de Tinisto es él, que suena a pleno en todos lados y también en Latin All Inclusive. ¡Qué locura! Llega Latin con Cuarteto Sessions versión en vivo.

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1: Only One de CAS y Killua, los artistas que estabas escuchando recién en la programación de la radio. ¿Querés seguir escuchando buena música? Yo te recomiendo que te quedes prendido a la radio. El artista que vamos a escuchar ahora presentó un sencillo que tiene estilo urbano y que fusiona ritmos latinos y brasileños. La propuesta se lanzó en mayo de 2025 y refleja la capacidad del artista de experimentar con sonidos frescos. Benjita Al Capone, Mambiño brasileño. ¡Woo!

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1: Así sonaban Daddy Yankee y Yen Yeah en Hecho. El tema se escuchaba recién en Latin All Inclusive. Vamos ahora con una artista que tiene décadas de trayectoria en la música. Estamos hablando de Alejandro Sanz haciendo en Latin Las Guapas.

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1: El que se la queda pierde, de la mano de Rosa Oficial, BM y Roger King. Me gusta esta propuesta. Tres grandes artistas que se unen en la programación de la radio para tener una linda jornada de fin de semana. Vamos con una banda uruguaya que se une al cantante argentino que es Rosarino y es una colaboración que básicamente une generaciones. Marama y Valentino Merlo haciendo el Latin, No me pidas perdón. Escuchamos.

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1: no te entiendo. Nayi Nayai, Ale Alejandro y Lipo haciendo Por la forma en que me habla en este segundo fin de semana de agosto. ¿Te quedas con Emanero? Me encanta este artista. Este cantante llega al Latin con Todo por un beso. Escuchamos.

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2: 6 de la tarde con 11 minutos.
3: Temperatura 11 grados. Humedad 57%.
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Forever Tugantel, el temazo de Mark Kurtz y Ñengo Flow, los artistas que escuchás hasta ahora en Latino All Inclusive. Si les parece, vamos con un artista que tiene muchísima trayectoria en el género urbano. Este cantante puertorriqueño regresó a sus raíces con el corte que vamos a escuchar ahora, Ozuna haciendo Una Aventura.

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1: 6 de la tarde con 41 minutos.
2: Temperatura 11 grados. Humedad 56%.
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1: Ezequiel y la Clave, junto a Luciano Pereyra, nos presentan en Latin All Inclusive El Elegido. Y ahora vamos a seguir con otra propuesta que también te va a gustar. Miranda y Tini haciendo este pop. Me gusta.

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1: Perreo TH7 de DJ Plaga y Mami Yo Soy Elet, los artistas que se suman para copar el aire de la radio, obvio. Vamos a seguir en esta onda, escuchando grandes artistas que tienen propuestas muy diferentes y que la rompen, como este tema que vamos a escuchar de Trueno. Lo incluyó en el último álbum lanzado en abril de 2026. Y el rapero argentino presentó este corte con un estilo urbano cargadísimo de fuerza. Turrazo de Trueno, escuchamos.

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2: 7 de la tarde con 6 minutos.
3: Temperatura 8 grados. Humedad 57%.
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2: ¿Qué haces el finde de Gianluca, el artista que se suma al Latin All Inclusive con este corte muy bonito? Vamos ahora con Benjamín Amadeo, actor y músico argentino que se consolidó como una de las voces emergentes del pop nacional. Mil disparos, escuchamos.

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Amigos y amigas, llegamos al final de este bellísimo programa y yo puedo decir que lo disfruté muchísimo porque escuchamos artistas increíbles de primera liga. Aprovecho para contarles que en Latin All Inclusive estuvo acompañado de un equipo increíble. Obvio, la audiencia, que no nos podemos olvidar de ellos, Gabo en los controles, Marce en la producción, Pablo en la coordinación y quien les habla, amigos y amigas, Zoe Bristilo. Muchísimas gracias por escucharnos. Espero que termine bien este segundo fin de agosto y los esperamos el lunes 10 de agosto, obvio, para hacer juntos un nuevo programa de Latin All Inclusive. Chau amigos, los queremos un montón.

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2: 8 de la tarde con 3 minutos.
3: Temperatura 8 grados. Humedad 59%.
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